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0: Lindo, muchachos. Es buena, muy buena. Vamos con la que sigue. Buenísima.
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Sal un momento y mira hacia arriba. David lo hizo y escribió: los cielos cuentan la gloria de Dios, y el firmamento anuncia la obra de sus manos. Fíjate en el verbo, cuentan. No dice que contaron ayer. Están contando ahora mismo. Mientras tú apenas abres los ojos, el cielo ya está hablando de Dios. Y antes de presentar una sola petición, ya estás rodeado de razones para agradecer. Hoy el cielo contará su gloria, y nosotros contaremos su bondad.

Quizá todavía hay cosas que no entiendes, pero miro otra vez hacia arriba. El cielo sigue ahí. La mañana volvió. Antes de contar tus problemas, cuenta las bondades de Dios. Y si hoy no encuentras muchas palabras, empieza con estas.

Cuando hoy vuelvas a mirar hacia arriba, recuerda, los cielos siguen contando su gloria. Y mientras Dios te conceda una nueva mañana, que tu corazón

0: Antes de mirar el teléfono, antes de pensar en todo lo que tienes que resolver hoy, recuerda algo: Dios sigue reinando. El Salmo 97 dice: El Señor reina, regocíjese la tierra. Mientras tú dormías,
1: Él no dejó de sufrir. Bien, queridos amigos de Pregón 95.7, hoy tenemos ya 10 de octubre del año 2026. Tenemos las 7:46 de la mañana. Una vez más con ustedes, bendecidos por Dios, agradeciendo pues por esta mañana nuevamente para compartir una vez más con ustedes este programa, sirviendo, caminando y meditando de la mano de María en Cristo Jesús. Después de haber tenido una larga jornada de trabajo, el sábado pasado pues pedimos disculpas porque no pudimos estar con ustedes debido a que el fluido eléctrico pues no había, esperamos que hoy se comporte. Y bueno, pues teníamos mucho material, mucho que contar de todo este trabajo que se realizó. Y bueno, pues hoy el Padre pues quiso estar acá y bendito sea Dios, pues tenemos la luz. Así que bueno, en nombre pues de la dirección de nuestra radio, de Freddy Ramón Altuve, la coordinación de programación de Carlos Oscar Altuve y la coordinación de Manuel Alberto Gómez también. Y por supuesto, la dirección técnica de Héctor Denzi Sánchez, el hombre que tenemos acá en nuestra estación, en nuestra comunidad, y que de verdad pues hace un trabajo para engrandecer a Dios. Así que Denzi, buenos días para ustedes si nos están escuchando hoy en esta mañana, para Audita, y por supuesto para todo la radio escucha de Proba 95.7, para que estén atentos. En esta mañana vamos a compartir pues igualmente como todos los días la palabra de Dios, seguidamente pues toda esta información que trae nuestro sacerdote Bernabé Guerrero, que ya está con nosotros, a quien le damos pues la bienvenida y los buenos días en esta mañana.
2: Muy buenos días a toda mi querida parroquia San Antonio de Padua de
3: Mundo, y buenos días a Pregón 95.7 FM, a todo el equipo que elabora en esta emisora, en este medio de comunicación, al profe y diácono Freddy Altuve por allí en la ciudad de Mérida, igual que Jesús Alberto Beto también por allí en la ciudad, y bueno, todos los que se encuentran dentro de nuestra parroquia. Vaya el saludo también a todos los hogares y familias que a esta hora de la mañana por allí activándose en sus quehaceres de la casa, en sus quehaceres cotidianos, en su finca, en su trabajo, en su ordeño, bueno, en todo lo que cada uno de ustedes hace en día a día. Bueno, el saludo y la bendición para todos y cada uno de ustedes. Bueno, estamos a esta hora de la mañana, a las 7:50, llevando una vez más este su programa Sirviendo, Caminando y Meditando de la mano de María en Cristo Jesús. Y bueno, como ya lo decía la licenciada Noris, con mucho deseo la semana pasada, el día sábado, de estar con ustedes, pero pues no fue posible por el fluido eléctrico compartir pues toda aquella información importante que teníamos de lo que había acontecido, que era la venida del nuncio. Y bueno, aprovecho iniciando este programa, bueno, para darle las gracias a todos en este primer segmento del programa. A toda mi gente, a toda mi parroquia San Antonio de Padua en Mucutuy, por esa colaboración, esa participación, ese reunirnos y unirnos para lo que fue esta actividad única de la venida del nuncio. Pues decía que quedaba sorprendido días antes de la venida del nuncio, cuando yo salía por allí y pues veía la gente bocada, trabajando en la iglesia, trabajando en la cocina, trabajando en la calle, adornando, montando los arcos, también por allí coordinando la cabalgata, preparándose en el equipo de sonido también. Gracias, Dios le pague, para que todo saliera de la mejor manera y como salió. Bueno, pues de verdad que a todos los equipos, el equipo de canto, el coro, el Ministerio de Música, el Colegio de Monaguillos, toda la parte de la liturgia, pues todos siempre evocados, era todos a un mismo ritmo, por una misma causa, por dejar en alto a Mucutuy, preparando la visita del embajador del Papa, del vicario del Papa, del designado del Papa para Venezuela, y que tuvo el bien pues de acompañar, visitar nuestra parroquia San Antonio de Padua de Mucutuy. Y pues bueno, ese día viernes, darle las gracias porque no pensé que tanta cantidad de gente, motos, carros, se dieron la cita allí en el Parque Santo Cristo, ahí en lo más alto de Mucutuy. Personas que quizás nunca me imaginé que estuvieran allí. Allí estaban dándose la oportunidad de ser testigos de ese acontecimiento único importante, la inauguración y bendición del Santo Cristo por parte del nuncio apostólico. A pesar de la lluvia, a pesar del tiempo que nos hizo este día, pues no fue obstáculo, no fue inconveniente, sino que todos allí, con sus ponchos, con sus plásticos, unos mojados porque iban en moto, otros pues por allí un poco emparamaditos de frío porque se bajaban de los carros un momento y había mucha, mucha lluvia, mucha brisa, pero todos allí, hasta la hora en que el nuncio llegó, también teniendo en cuenta pues un retraso pues considerable también que hubo en el horario, no de parte de nosotros, sino de parte pues de el equipo que venía de Mérida, por diversas circunstancias pues se hizo un poco tarde. Y luego pues esa bonita caravana que bajó y descendió hasta La Veguilla, hasta Mucutuycito, hasta el pueblo de Mucutuy. Agradecer también pues allí a los organizadores de Ogracia Ramírez y familia, hijos, por esa organización con la cabalgata. Dios les pague, de verdad el nuncio contento, feliz, dándoles la mano allí a todos los caballistas, bueno, disfrutando el momento. Y por supuesto a los grupos de apostolado, también allí en la entrada del pueblo, recibiéndole con algarabía al nuncio apostólico y acompañándole. Gracias, de verdad, gracias por ese apoyo. Gracias también a las instituciones educativas, a la institución de salud, a las instituciones de servicios generales, a la seguridad, a la Guardia Nacional, a la Policía del Estado, a todos de verdad, gracias y mil gracias a los grupos apostolados, ciertamente allí evocados. Pues bueno, de verdad que fue una experiencia maravillosa, única, inolvidable, el haber podido recibir al nuncio en nuestra parroquia y el haber pues sido testigos de esta visita, que quizás pasen algunos años para que tengamos nuevamente la oportunidad de tener un representante del Papa en nuestra parroquia. Así que bueno, a los que colaboraron, por allí colaboraron también con la parte de alimentos, en la parte monetaria también, en los preparativos para el nuncio, pues bueno, que Dios les pague, que Dios les multiplique grandemente, que abunden las bendiciones en cada uno de ustedes. Y bueno, creo que sin más preámbulo, pues vamos a pasar a proclamar, meditar el Evangelio del día de hoy, el Evangelio de este día sábado. Un Evangelio muy corto, pero un Evangelio muy diciente, que nos habla de la maternidad de la Virgen María y el deber nosotros también de recibir el mensaje de Dios, de practicarlo y cumplirlo para asemejarnos a Cristo, y por ello nos reconoceremos familia, familia de Cristo. Estableceremos ese vínculo también de familiaridad con Cristo y con nuestra Madre María Santísima. El Señor esté con ustedes. Proclamación del Santo Evangelio según San Lucas. En aquel tiempo, mientras Jesús hablaba a la multitud, una mujer del pueblo, gritando, le dijo: «Dichosa la mujer que te llevó en su seno y cuyos pechos te amamantaron». Pero Jesús le respondió: «Dichosos todavía más son los que escuchan la palabra de Dios y la ponen en práctica». Palabra del Señor.
1: Gloria a ti, Señor Jesús.
3: Pues bien, queridos hermanos, hoy meditamos el Evangelio de este día sábado, sábado 10 de octubre, el mes del Rosario, el mes de la Sagrada Escritura, el mes de la Biblia, el mes también de José Gregorio Hernández, ¿sí? El mes de encuentro y fiesta también en nuestra iglesia. Y hoy escuchamos este Evangelio, un Evangelio que nos habla de la maternidad de María. Y llega aquella mujer de la multitud y gritando por la necesidad, por la circunstancia que estaba viviendo, enaltece, exalta a María, exalta a María. Y dice: «Dichosa la mujer que te llevó en su seno, dichosos los pechos que te amamantaron». Por allí empezamos reconociendo la grandeza de María, la maternidad de María, el papel también fundamental de María, lo que María significa en el plan salvador de Dios. Eso es algo importante. Luego Jesús hace una acotación y dice: «Dichosa todavía o dichoso todavía será más el que cumple la palabra de Dios y la pone en práctica». En ningún momento Jesús menosprecia a su madre, la Virgen María, sino compara y dice: «Si mi madre es dichosa y si son dichosos los senos que me amamantaron, dichosos también serán ustedes los que cumplan mi palabra y la pongan en práctica». Entonces, Jesús recalca la grandeza de María, recalca que María es dichosa, que María es bienaventurada, que María es grande entre las mujeres, que María cumple un papel importante. Lo recalca, pero dice que también nosotros seremos grandes como María. También nosotros ejerceremos un papel fundamental en el plan salvador de Dios como María. Nosotros también seremos medio para la santificación de muchos, para la evangelización, para la salvación de muchos, siempre y cuando nosotros cumplamos la palabra de Dios. Siempre y cuando nosotros escuchemos la palabra de Dios y la pongamos en práctica. Por eso es bien importante este evangelio del día de hoy, que como otros evangelios nos sigue recalcando que María siempre permanece al lado de Jesús, que María siempre acompañó a Jesús en la misión, que Jesús se dejó acompañar de María, que Jesús necesitó de María, que María era el motor y era la fuerza para Jesús seguir cumpliendo la voluntad del Padre, para seguir tomando fuerza, para seguir también acertando en lo que tenía que hacer para la salvación de la humanidad. Porque bien es cierto que Jesús es el Hijo de Dios, pero también bien es cierto que Jesús es humano, que Jesús es de carne y hueso, que Jesús tenía sentimientos, que Jesús podía sentir miedo, que Jesús podía sentir debilidad, que Jesús pues padecía como nosotros. Por eso necesitaba ese motor que le impulsaba a seguir haciendo las cosas conforme a la voluntad del Padre. Y ese motor era María. Nosotros también necesitamos de ese motor, de ese amor maternal, de esos brazos tiernos de María, nuestra madre, que nos acarician y nos e impulsan a seguir luchando, nos impulsan a seguir viviendo y nos impulsan a seguir buscando a su Hijo Jesús. Nos impulsan a seguir cumpliendo su santísima voluntad. Así que hoy este evangelio nos habla o nos muestra que en repetidas ocasiones, cuando de alguna manera le hablaban a Jesús, le pedían algo a Jesús, o algo hacía falta en la misión que Jesús llevaba, ¿quién intervenía? María, la madre de Jesús. ¿Quién estaba allí o quién salía adelante? ¿Quién salía primero? María, la madre de Jesús. Eso quiere decir que María siempre fue parte importante en el plan salvador de Dios, en su vida pública, ¿no? Y lo sigue siendo en la misión de la iglesia. Lo sigue siendo en el plan salvador de Dios, como la corredentora, como el arca de la alianza, como la abogada, la intercesora, la que escucha nuestras súplicas, las medita en el silencio de su corazón y las presenta a su Hijo Jesús. Por eso decimos que las súplicas que nosotros hacemos son mejor escuchadas, son más escuchadas, cuando las dirigimos por parte de la Virgen María. Porque siguen latiendo, siguen presente y siguen vivas allí, recordándose al oído de Jesús. Porque lo que Dios hoy no nos regale, nos lo regala mañana. Lo que Dios no nos pueda dar hoy, nos lo da mañana. Y es porque María está allí, toma nuestra súplica, la presenta al Padre y vela por ella. Acompaña esa súplica, acompaña esa petición y la está recordando a su Hijo Jesús para que siempre sea favorable para cada uno de nosotros. Y esto no quiere decir que es que a Jesús tienen que recordarle una y otra vez, a Dios tienen que recordarle una y otra vez para que Él pueda acordarse de nosotros y pueda bendecirnos. No, sino que simplemente María cumple con el papel fundamental que Dios le ha dejado. Ser intercesora, ser intermediaria, ser abogada, ser aquella que recibe nuestras cartas, que recibe nuestro currículo, que recibe nuestra hoja de vida y la presenta a su Hijo Jesús para que Él nos bendiga, para que Él nos dé lo que nosotros pedimos, lo que nosotros necesitamos. Pues bien, queridos hermanos, que seamos capaces nosotros de reconocer que para pertenecer a la familia de Dios, para ser dichosos como María, para ser bienaventurados como María, para ser grandes como María, necesitamos escuchar la palabra de Dios y ponerla en práctica. Cumplir la voluntad de Dios. Eso nos une a la familia de Dios. No basta decir que yo creo firmemente en Jesús, que yo creo firmemente en María, que yo soy cristiano, católico, bautizado, pero no vivo como católico, no vivo como cristiano. Son dos cosas necesarias: vivir y experimentar la gracia de los sacramentos que la Iglesia nos da, pero también cumplir la voluntad de Dios, transparentar el rostro misericordioso de Dios y dejarnos cobijar por el amor de María, nuestra Madre, la Madre de Cristo. Pues bien, queridos hermanos, esta es la reflexión que quería compartir con todos y cada uno de ustedes en esta mañana de este día sábado, sábado 10 de octubre, cuando estamos en un segmento más del programa Sirviendo, Caminando y Meditando de la Mano de María en Cristo Jesús.

0: Bueno, mis queridos amigos, tenemos ya las 8 de la mañana con 9 minutos. El tiempo pasa, pero volando. Bueno, escuchábamos pues a nuestro sacerdote pues con toda esta información pues que ha tenido, que ha traído, dándole gracias pues a toda la gente que de verdad pues colaboró, se prestó, estuvo allí atenta 100% pues en este trabajo que se dio con respecto al nuncio, de que verdad pues fue una gran bendición para nuestra parroquia, porque bueno, el hecho de tener el nuncio acá en nuestra parroquia, recibir la bendición de él, todo el trabajo que se realizó, pues engrandece no solamente a nuestros sacerdotes, sino que engrandece y embellece pues a nuestra parroquia, muestra la calidad humana, el servicio que tenemos para servir a la iglesia, y no solamente a la iglesia, sino es agradecer a Dios de una o de otra manera. Así que bueno, el trabajo fue espectacular y queda dar bendiciones. Bueno, después de escuchar también el Santo Evangelio en este día de hoy, pues engrandeciendo a nuestra Madre del Cielo, por supuesto que sin María pues no hubiera habido Jesús, y Jesús pues es el Rey de Reyes, debido pues a esta hermosa mujer que recibió la gracia del Espíritu Santo. Y bueno, continuando pues en medio de todo esto, Padre, el trabajo no para, el trabajo sigue. Un año ya en nuestra parroquia y que de verdad pues ha venido dando el 100% prácticamente, con mucha fuerza, con mucho entusiasmo, pero también pues se necesita el apoyo, el aporte, la colaboración pues de la comunidad, porque sin la comunidad pues tampoco se puede hacer mucho. No hay otra manera de ingresos a la parroquia, pues si hay que buscárselo, hay que ingeniárselo. Entonces bueno, voy a dejar para que usted mismo sea quien pues envíe ese mensaje a la comunidad del trabajo que se va a seguir realizando, y bueno, ver cómo buscamos esa manera pues de aportar de una u otra forma.
1: Seguir trabajando, y aprovechamos para saludar a los mayordomos de las capillas de cada comunidad de esta parroquia San Antonio de Padua en Mogutuy, que también están haciendo un trabajo espectacular allí, con los que colaboran en el entorno alrededor de cada una de las capillas, de cada uno de ellos. Allí a la Providencia con Alcadio Rojas y familia, que a propósito hoy estaremos por allí a las 11 de la mañana, estaremos celebrando Nuestra Señora del Rosario, ¿sí? La Virgen del Rosario, allí en la Providencia, invitados todos hoy a las 11 de la mañana. También estaremos en Mucubute, acá dice a las 3 de la tarde. Yo quiero que esta misa se traslade un poco antes, ojalá que sea a las 2 de la tarde, 1 y media, ya que tengo otros compromisos acá en la parroquia. Tengo misa en Mucubute también hoy, por el funeral de nuestro paisano Roque Rojas, que ha partido pues a la casa del Padre, que cumple 2 años de su partida, y que hoy celebraremos pues ese segundo aniversario. Así que invitados todos allí en Mucubute, en la Capilla Blanca, a eso de la 1:30 de la tarde. Vamos a congregarnos lo más antes posible, porque luego bajando de allí tengo una Santa Eucaristía también allí en casa de donde habitara nuestra hermana Carlina Rivas, por su alivio y descanso también en sus 6 meses, allí en familia del profe Denzi. Saludos allí. Tendré esta Eucaristía. Luego más adelante, en este mismo día, tendré Eucaristía allí por la calle Bolívar, en casa de la secretaria allí de Servicios Generales, la prefectura, Yusmiley, por el alivio y descanso del señor Leonzo, de su hermano Daniel. También tendremos Eucaristía en este día. Estaremos orando también por el alivio y descanso de nuestro hermano Claudio José Gómez, también en sus 6 meses de partida a la casa del Padre. Por lo que hoy tenemos un día bastantico apretado, una agenda bastante full, y por ello necesitamos poder celebrar temprano por allí en La Providencia, en Mocubute, y también allí en la cuesta tenemos un responso o allí en un rezo también de un integrante de esta comunidad que está, pues hoy se está celebrando el primer aniversario. También estaremos por allí después de la misa de 11 en Providencia, así que invitados todos. También saludar allí en Mocomboco, pues también trabajando en la capilla. Tenemos la capilla de San Antonio allá en la parte alta de Mocomboco, donde el amigo Jonaike Bielma, William Bielma, amigo William, y toda la familia pues están evocados dando lo mejor, embelleciendo esta capilla para la visita de la reliquia, que se llevará a cabo el día 10 de noviembre, viernes 10 de noviembre, donde se celebrará también allí la Eucaristía. Sé que están trabajando, pintando y bueno, acondicionando la capilla. Dios les pague, Dios les bendiga por ese entusiasmo. Nuestra parroquia está activando, gracias a Dios, los trabajos pertinentes y correspondientes en cada una de las comunidades. También tenemos por allí en el monumento de José Gregorio Hernández, allí en San Miguel, que ya esta semana pues también se está previendo para iniciar con el lucernario del monumento, ya que es un sitio, un ícono de la oración, de pedirle a José Gregorio Hernández, de donde la gente llega a encender su vela, elevar su oración, y esto lo reafirma el mismo nuncio apostólico cuando pasa por allí. Entonces pues también, a propósito, necesitamos cemento para esa obra, necesitamos alambre dulce, necesitamos cabilla. Ya por allí se han manifestado algunas personas, bueno, el señor Efraín Rivas, Dios le pague, Dios le bendiga, que nos quiere apoyar con algún cemento, y bueno, seguimos esperando por la colaboración de todos y de cada uno de ustedes. También en las demás comunidades pues se viene dando ese cuidado de las capillas, que siempre saben hacer los grupos de apostolado y por supuesto los mayordomos. Bueno, saludos a todos los mayordomos, son bastantes para nombrarlos a todos, pero todos trabajando de la mejor manera. Y bueno, por acá tenemos también algo otros avisos, y es que ya se nos aproxima el mes de las ánimas, 2 de noviembre, Día de Todos los Fieles Difuntos, por lo que desde ya invitamos a todos a que

Que ayer decía el Papa, y eso sí es importante, cuando yo seguía una reflexión que hacía, no lo dijo ayer, era una reflexión que ya estaba por allí, pero que la estaba escuchando el día de ayer, y decía: los difuntos no le pertenecen a la familia, los difuntos nos pertenecen a todos como iglesia, porque todos estamos llamados a orar, y por eso cuando una persona muere, no solamente es tarea del hijo, del papá, de la mamá o del hijo, del hermano, orarle y enterrarlo, sino que nos unimos como iglesia a acompañarle y todos elevamos esa plegaria, porque los difuntos nos pertenecen a todos y todos tenemos la obligación y el deber de orar por su alivio y descanso, ya que son propiedad de Dios y de la iglesia. Así que todos como iglesia vamos a preparar este ambiente allí en el cementerio para que esté limpio ese lugar donde descansan nuestros seres queridos. También quiero invitar para el día 2 de noviembre, día de todos los fieles difuntos, a lo que es la celebración. Por acá tengo el aviso ya, dice conmemoración de todos los fieles difuntos. Día lunes 2 de noviembre, la parroquia San Antonio de Padua Mucutuy invita al novenario por los fieles difuntos, que iniciará el 24 de octubre, del 24 al 1 de noviembre, y el 2 la Santa Eucaristía. Como son bastantes las intenciones, ¿sí?, y este año queremos hacer ese homenaje especial a los fieles difuntos, vamos a celebrar dos Eucaristías. El día lunes estaremos celebrando a las 8 de la mañana la primera Eucaristía por los fieles difuntos. Y esta Eucaristía va a ser por todas las intenciones que ustedes van a traer para el novenario, las que van a reposar desde el 24 de octubre hasta el 2 de noviembre. Allí estaremos celebrando esta Eucaristía para los que son comerciantes, para los que tienen su venta por allí, que de repente a las 11 de la mañana pues tienen sus negocios abiertos y no pueden asistir, pueden asistir a la misa de 8 de la mañana. Estaremos leyendo y cantando el responso y elevando la oración por esos fieles difuntos que van a reposar en todo el novenario. Así que agradecemos a todos ustedes traer las listas con letra clara, legible, ¿sí? Desde ya podemos ir trayendo las listas para que el día que empecemos el novenario, pues ya tengamos allí las listas de los difuntos que ustedes quieren que les hagamos el novenario acá en la parroquia. Y el día 2, la misa a las 8 de la mañana. Luego, para las listas que llegan ese mismo día, vamos a celebrar a las 11 de la mañana. A las 11 de la mañana, acá en el templo parroquial, para las intenciones que llegan ese mismo día. Así que se le agradece, por acá dice la nota, no olviden traer su lista a tiempo, ir trayendo su lista y su aporte generoso, ¿sí? Eso es importante, ya que pues de allí también el mes de noviembre se aprovecha para hacer algunas actividades u obras dentro de la iglesia. Entonces pues traemos la lista, ese aporte generoso también que vamos a aportar cada uno como ofrenda agradable a Dios por el alivio y descanso de todos los fieles difuntos. Entonces, dos Eucaristías el día 2 de noviembre por los fieles difuntos y el novenario a partir del 24 de octubre. También el día primero de noviembre, que es día domingo, día de todos los santos, estaremos celebrando en nuestra parroquia la fiesta de San José Gregorio Hernández. Así que a la par del novenario de los fieles difuntos, irá también la novena de nuestro santo San José Gregorio Hernández. Entonces, todos invitados para el día domingo, primero de noviembre, a celebrar la fiesta de San José Gregorio Hernández en nuestra parroquia
y la fiesta de todos los santos.

0: santos. También allí celebraremos la fiesta del Santísimo, por supuesto, y aprovechar para invitar a todos los cofrades del Santísimo, porque ese día tenemos reunión importante. Ese día tenemos reunión importante porque tenemos la nueva integración de la cofradía del Santísimo. Así que invitados todos del campo, invitados los del pueblo, a formar parte de esta importante y hermosa labor que se hace dentro de la cofradía del Santísimo. Por acá tenemos otro aviso, y es que la parroquia San Antonio de Padua en Mucutuy está lanzando una rifa, ¿sí?, de la que ustedes van a ser parte y vamos a ser colaboradores desde el campo, desde el grupo de apostolado que representamos. Y dice: rifa a beneficio de nuestra iglesia, parroquia San Antonio de Padua Mucutuy. Participa y apoya a nuestra iglesia parroquial. El primer premio, un maute bien, bien bonito y ya un poco formado, primer premio. Segundo premio, un horno eléctrico de 18 litros. Y el tercer premio, un bulto de harina pan. Tres premios, el valor del número es de 2.500 bolívares o $2 en efectivo, en divisa. Y por allí tenemos el número de teléfono para apartar el número. Responsable presbítero Bernabé Guerrero y grupos de apostolado. El sorteo se realizará al finalizar la venta total de los números en una Eucaristía dominical. Pensamos que el sorteo puede ser el día del amanecer dicembrino, el 1 de diciembre, si ya se han vendido los números. ¿Qué finalidad tiene esta rifa? Bueno, ya les voy a comentar. El día de ayer iniciamos un trabajo en la iglesia de Mucutuy. Si ustedes vienen y ven la iglesia, bueno, van a decir, están acabando con la iglesia. Bueno, ¿por qué? Porque llegamos ayer y quitamos las tablas que forraban las columnas de la iglesia, que esas tablas ya estaban apolilladas, estaban desintegrándose, estaban ya por caerse. Y pues no le daban la mejor iluminación a la iglesia. Queremos frisar esas columnas, pintarlas bien bonito, poner la iglesia bien bonita. Vamos a arreglar la parte del coro, ya se inició el día de ayer. Es un proyecto que no lo habíamos comentado estos días. Y lo iniciamos, ¿por qué? Porque, y quiero agradecer, colocamos algunos recolectores para lo del nuncio por las comunidades. Y se dijo que Mijará colaborara con $50, La Veguilla con 50, Providencia con 50, algo otras comunidades con $25 y así sucesivamente. Bueno, ustedes de muy buena manera hicieron el trabajo y gracias a la gente que les colaboró, no solamente recogieron $50, sino que hubo alguna comunidad que recogió $100, otras comunidades recogieron 80, otras comunidades de los que tenían que dar 25 recogieron 50. Total que de allí quedaron unos fondos. ¿Qué se hacen con esos fondos? Pues dijimos, bueno, vamos a comprar el cemento para iniciar la obra del templo, para darle inicio ya, para que en diciembre ya tengamos ese trabajo terminado. Entonces se adquirió por allí un cemento, se tiene que comprar hoy precisamente un alambre dulce y bueno, iniciamos y arrancamos con eso. Arrancamos con esa labor porque vamos a arreglar también la parte del coro, donde el Ministerio de Música canta, que necesita hacerle un cariñito. Ya vamos a empezar a partir de esta semana. También por allí hay algunas personas que llegaron y dieron su aporte para el relicario de San Antonio de Padua, que lo bendijo el nuncio apostólico. Y pues a Dios gracias, y gracias a nuestro amigo William Bielma y toda su familia, pues gracias por su generosidad. Por allí llegó, manifestó que él quería pagar el relicario, que él quería donar el relicario, y así lo hizo. Entonces las colaboraciones que por allí llegaron, que decían, mire, esto es para el relicario, esto es para el relicario, ¿qué vamos a hacer? Tal vez la gente dice, bueno, pero si el relicario lo pagó el señor William, entonces lo que nosotros dimos, ¿para dónde? Bueno, para eso vamos a utilizar ese dinero para el arreglo de la iglesia, que no es mucho, son colaboraciones pequeñas, pero que son necesarias, bien importantes y de gran ayuda para cada uno de nosotros. Pero por eso decidimos lanzar esta rifa para seguir trabajando y terminar esta obra, Dios mediante, para el mes de diciembre. Y bueno, también por allí, con motivo a la visita del nuncio apostólico, tenemos en Mucutuy el Santo Cristo que está en lo más alto de Mucutuy, que extiende los brazos allí para abrazarnos a todos con amor y con misericordia. Es impresionante, ayer yo estaba para la aldea Mucucharaní y de por allí de lo alto de Mucucharaní se ve el Santo Cristo allá arriba en el páramo, ¿sí? De allí de Mucubute también se ve el Santo Cristo, de Moconboco también se ve el Santo Cristo que resplandece allá arriba en el páramo, ¿sí? Y todo mundo pues mira y ve y dice, bueno, allá está el Santo Cristo que bendice a Mucutuy, que fue bendecido por el nuncio apostólico. Pero habrán personas que de repente no lo conocemos, porque no bajamos ese día, porque no hemos llegado al Parque Santo Cristo. Entonces nosotros hemos sacado una postal o una imagen, sí, una imagen bien bonita, una imagen del Santo Cristo y recuerdo de la visita del nuncio, que debe reposar en cada uno de los hogares y familias. Deben llevarla cada uno de ustedes para que tengamos ese recuerdo, la tengamos allí en el altar y digamos, ese es el Santo Cristo de Mucutuy. Yo tengo el Santo Cristo de Mucutuy en mi altar. Yo tengo el recuerdo de la venida del nuncio a Mucutuy, que seguramente nosotros no vamos a ser testigos de otra visita, porque seguramente van a pasar muchos años en volver a pasar por esta tierra mucutuyense un representante de la Santa Sede, un representante del nuncio apostólico. Entonces, llevemos la imagen. Todavía no tenemos el costo específico porque tenemos que ver en cuánto o qué precio nos sale cada imagen, pero sí la vamos a estar allí vendiendo a un precio moderado allí en la parroquia Mucutuy. Vamos a decir, no sé, $1, $1.50, $2, tenemos que sacar el presupuesto. ¿Eso para qué? Primer propósito de esa imagen, tener el Santo Cristo en nuestros hogares, poderle venerar, poderle contemplar y poderle orar también. Segundo, tener el recuerdo de la visita del nuncio apostólico allí en casa. Pero la contribución que ustedes dan por su imagen y recuerdo, pues vamos a apoyar este trabajo que se viene haciendo en la iglesia. Que no es solamente las columnas de la iglesia, arreglar el coro, sino que seguidamente quiero, y ya vamos a decir pasando diciembre, antes de diciembre hacemos este trabajo del coro, de las columnas de la iglesia, pero pasando diciembre queremos arreglar el techo del garaje. Porque cuando llueve, llueve más adentro que afuera, por lo que necesitamos arreglar, descargar el techo, volverle a colocar machimbrao, colocarle manto, volver a techar el techo del garaje de la casa cural. Y posterior a eso, que no digo que será mañana, pero tenemos que ir pensando en ese proyecto, queremos techar o impermeabilizar o hacer algo por las naves laterales de la iglesia, que solo tienen manto por la parte de arriba y ese manto se está deteriorando, la lluvia está depositando el agua allí, se está filtrando, estamos viendo los daños que ya está ocasionando el agua en la pintura por las laterales de la iglesia y hay que hacer algo. Pero ese es un trabajo grande que tenemos que pensarlo ya para posterior, pero tenemos que ir dándole forma a ese proyecto. Entonces, pues, son muchas las actividades que tenemos, pero yo sé que con la ayuda y el apoyo de cada uno de ustedes las vamos a lograr. Así que a colaborar con la rifa que vamos a vender, ¿sí? La rifa que lanzaremos del maute, del horno, del bulto de harina pan, pero también vamos a llevar la imagencita a la casa, la vamos a tener allí bendita, y de esa manera también estamos contribuyendo con nuestra iglesia.
1: Bueno, qué bien, padre, toda esta información para toda nuestra comunidad, porque bueno, así vamos estando al tanto de

0: Lo que se recibe, de lo que se hace, de lo que se invierte y bueno, de lo que está, digámoslo, a futuro para realizar allí todos estos trabajos. Y bueno, pues es importante también informarle a la comunidad pues que gracias a la generosidad que cada uno ha tenido voluntariamente, muchas personas se acercan cuando se sale por allí a pedir pues esa colaboración. Pues la gente con mucho gusto lo da para la iglesia, porque sabe, bueno, que se está invirtiendo en algo que es para embellecer a nuestro templo parroquial y para contribuir pues con el trabajo que día a día pues usted realiza allí. Y que sin el aporte pues no se puede hacer nada, porque no hay otro fondo de donde, bueno, realizar estos trabajos. Y que es, que quede claro, pues es la comunidad la que da pues ese gran aporte, y muchas familias que también nos sintonizan afuera del país pues también hacen su aporte. Padre, también hay que resaltar que mucha gente se manifiesta por las redes, bueno, yo colaboro con esto, colaboro con aquello, también doy mi aporte monetario, y bueno, así pues se va sumando granito a granito para este gran trabajo que lleva la iglesia, ¿no?
1: Bueno, ciertamente pues agradecer a todas las personas que nos colaboran, a las personas que están fuera también del país, que quieran colaborar, sumarse a estas actividades y obras que vamos a realizar. También estaremos en disposición de recibir sus aportes. También quiero agradecer de manera particular a nuestro amigo Joan Morocho, allí en Estados Unidos, donde se encuentra, que bueno, muy amablemente, gentilmente, él tomó la iniciativa de arreglar la Santa Cruz de la Misión, acá en donde la señora Priscila.
0: Priscila, ¿sí? Ajá.
1: Y fue inaugurada el día jueves antes de la venida del nuncio. Bellísima el alumbrado, bellísima la restauración que se le hizo a la Santa Cruz. Y bueno, seguiremos restaurando cada una de los centros de culto, de fe, de evangelización de nuestra parroquia. Así que gracias, Dios le pague, Dios le bendiga, agradecido con él, y bueno, bendiciones para él y para toda la familia. Y bueno, por allí tenemos también, allí en Mijará, por allí celebré una Eucaristía el sábado pasado, por allí dieron una novillita como ofrenda, como promesa que tenían, Dios le pague, Dios le bendiga. Pues con eso la vamos a vender, precisamente porque necesitamos comprar una nevera. La nevera de la casa cural, que es relativamente nueva, pero no sé por qué se ha arreglado 3 veces en lo que yo llevo de estar acá en Mocutuy y no ha dado resultado. Se dañó nuevamente y ya no sabemos qué hacerle a la nevera, y es necesaria una nevera en la casa cural. De igual manera, pues con motivo de la visita del nuncio, nos empezamos a mover los muebles que estaban en la sala, que son unos muebles de madera que, bueno, estaban desde tiempos antes de Cristo, y resulta que pues esos muebles estaban llenos de polilla. Cuando los movimos, pues salió una pata para allá y la otra para el otro lado, y quedaron los montones de polilla debajo del mueble. Por lo que ya los muebles pues dieron lo que iban a dar, y debemos comprar unos muebles para la casa cural, para la sala, para allí cuando recibimos la visita, recibimos a las personas que bajan del campo, y eso tiene que ser ya. Entonces pues allí vendimos aquel animalito, con ello y lo que se puede encontrar por allí, de aquí y de allá, y las colaboraciones de ustedes, pues vamos también a completar para comprar la nevera y los muebles, que ya lo estaremos pasando cuando se tenga eso acá en la parroquia, para que ustedes sepan en qué se invierte todo lo que ustedes dan y colaboran. Dios le pague al amigo Isabelino allí en Mijará, en Los Barbechos, a la señora Mari allí, bueno, por esa colaboración. Bueno, todo eso que va llegando siempre va siendo para sumar en nuestra iglesia. Dios les pague y Dios les bendiga. Y bueno, creo que son las 8:40 de la mañana, ya casi llegando al final de este programa, sirviendo, caminando y meditando de la mano de María en Cristo Jesús. Y bueno, pues creo que son los avisos que tenemos para este día. Alertar a la gente de Mocubute, que estaremos celebrando hoy temprano por allí, estaremos en la Providencia. Y bueno, estaremos celebrando las Eucaristías acá en el pueblo, también allí en casa, de donde se están celebrando los rezos de 6 meses, de novenario, pues, o última noche de los familiares y seres queridos allí de Yumiley. Bueno, todo esto estaremos hoy, pues, allí acompañando. Entonces, pues, agradecidos por la atención de cada uno de ustedes.
0: Bueno, así es, padre. Gracias a usted también por venir y acompañar siempre, pues, en este programa. De verdad, pues, a veces pedir disculpas no es por nosotros, a veces es por la luz o a veces, bueno, trabajo, que, bueno, nos hace imposible estar acá, pero, bueno, tratando en lo posible de hacerlo diariamente, lo como es los sábados, están invitados de 7 de la mañana a 8 y media de la mañana. Y recordarles, padre, los días jueves, recordarles a la gente que los días jueves, a eso de las 5 de la tarde, pues se vive allí en la iglesia. Y creo que a nivel de los campos también, donde está el Santísimo, pues la adoración allí al Santísimo Sacramento, los días jueves. Y bueno, hay semanas que se realiza también las misas en las tardes, que se escucha por allí las campanas. Pues bueno, ese es el sonido de invitar a la comunidad de Mucutú, y en este caso, pues a las misas en las tardes, para recordarles, pues, a todas las familias. Recordémosle a las familias que, pues, sin Dios no somos nada, sin Dios no somos nada, y que, bueno, cuando haya este sonido por allí de la campanita, pues eso indica que el sacerdote está allí en la iglesia y que, bueno, va a haber misa a las 6 de la tarde, como es de costumbre.
1: Bueno, ciertamente, invitarle. Esta semana que viene estaremos celebrando toda la semana, tenemos novenario por fieles difuntos, por algunos integrantes de la comunidad que están cumpliendo sus 6 meses, que están cumpliendo el año, pues acercarnos allí, ¿sí? Siempre la intención es celebrar la Eucaristía todos los días, pero me ha ocurrido que a veces preparamos la misa, sacamos las cositas de la misa, sacamos todo, tocamos campana, yo me preparo para la Santa Misa, salgo y me quedo en sacristía y pasan las 6:30 y no llega un alma, no llega un alma para celebrar la Eucaristía. Entonces a veces, por esa misma circunstancia, pues no se celebra la misa todos los días, pero sí las veces que se celebra, pues la gente participa también. Y por ejemplo, este jueves que pasó hicimos una hora santa hermosísima, ¿sí? Dirigida a toda la familia, a los padres, a los esposos, a los hijos, a los hermanos, a toda la familia. Así que siempre estaremos orando los días jueves en cada hora santa. También los días que por allí se suenan las campanas, que son el llamado o son la voz de Dios para que nos congreguemos, pues estaremos celebrando el oficio eucarístico, el banquete eucarístico, el compartir eucarístico en el templo. Igual que todos los domingos, invitarle siempre a participar de la Santa Misa, ya que la misa es el alimento del alma. La misa es ese alimento que nosotros vamos y tomamos y llevamos a la casa para permanecer fortalecidos toda la semana, ¿sí? En el caso del campo y en el caso del pueblo, pues ojalá que todos los días estuviéramos recargando esas pilas. Nosotros cuando hay luz, no esperamos que los artefactos o aparatos se nos descarguen totalmente para ir a cargarlos, sino que siempre estamos pendientes de cargar.
0: Que no se apague.
1: De cargar y de que no se apague. Pues así somos nosotros también. Tenemos que estar siempre pendientes de ir recargando la energía, de ir cargando, recargando nuestra batería de fe, llenarnos de Dios, para no sucumbir en la adversidad, en el problema, en la dificultad. Entonces, recargamos en la oración, recargamos en la Eucaristía, en la hora santa. Entonces, pues, es irnos acercando, porque si nos falta esa energía que Dios nos da, pues sencillamente no funcionamos como un aparato cuando se descarga, que se apaga y no hay manera de que prenda y de que sea útil. Entonces, pues así mismo somos nosotros. Así que, queridos hermanos, pues a acercarnos, a recargarnos y llenarnos de Dios para estar fortalecidos. Y bueno, pues damos la bendición, ¿no?
0: Sí, sí. Claro, padre, sin antes dar una visita por acá que nos hicieron llegar, la familia Figueredo Cadenas, pues hacen la invitación a la comunidad de San Miguel a acompañarles en oración en su casa de habitación al ya cumplir 6 meses de la desaparición física de su querida madre, con Dios al encuentro, quien se llamara Josefa Cadenas. El novenario comenzó ayer a horas de las 5 de la tarde, 5 o 6 de la tarde, allí en su casa de habitación en la aldea San Miguel. Pues está invitada totalmente la comunidad de San Miguel y las comunidades vecinas que les quieran acompañar. Esto es los hermanos Figueredo Cadenas, pues están haciendo esta invitación. Y también la gente de la Providencia nos hace llegar por acá el programa, un programa que, bueno, están realizando con la reliquia de San Antonio, ya las visitas por los sectores, y dice que el sábado 3 comenzó en La Guada, el domingo 4 se fue a las, bueno, por acá, hoy ya es 10, vamos a ver por aquí, ya mañana domingo 11 corresponde, hasta el 13 le corresponde el sector La Arena y Las Cuadras, el responsable Alcaudio Rojas y Fedelindo Ramírez. La novena, es la tercera novena, a las 11 de la mañana en la capilla del Niño. El miércoles 14 de octubre, hasta el 15 le corresponde al sector El Pantanillo. Los responsables son la señora Herminia Ramos y es la cuarta novena. A la hora es a las 6 de la tarde en casa de los hermanos Ramos. El viernes 16 de octubre, hasta el 18 le corresponde al sector Piedecuesta. Los responsables son Anjuri Rojas, Adelino Rojas y Las Parcelas. Es la quinta novena a las 6 de la tarde, casa del señor Mauro Rojas. El lunes 19, hasta el 21 le corresponde al sector Mucubute. Los responsables son el señor Eugenio Rojas, José Alirio Rojas, José Gregorio Rojas. Sería la séptima novena. Sexta novena, perdón, y va a ser allí en la escuela de Mucubute. Bueno, por acá también dice que el día miércoles 21 hasta es el retorno a la capilla de la aldea. Es la octava novena, hora 6 de la tarde, responsable es la comunidad en general. Y el sábado 24 ya es la clausura, es la misa de acción de gracias, pues, de la reliquia, de la estadía que estuvo allí en la aldea La Providencia. Así que bueno, la gente pues acompañar y a sumarse y a estar allí pues atentos, que estos son pues bendiciones que Dios premia a cada comunidad para que, bueno, acompañen y es una manera pues de alabar y agradecer a Dios por tanto con nosotros.
1: Bueno, y mañana tendremos reunión de catequistas, restauración constituir el grupo de catequistas de nuestra parroquia. Así que la invitación para todos los catequistas de la parroquia y aquellos que quieran sumar, mañana estaremos conformando el equipo de catequesis que llevará la catequesis 2026-2027 en nuestra parroquia, y también las inscripciones de catequesis que serán el próximo sábado de hoy en 8 y de hoy en 15. De hoy en 8 y de hoy en 15 tendremos las inscripciones en nuestra parroquia de catequesis. Para primer nivel, a partir de 10 años, que los tengan cumplidos o que los cumplan antes de entrar el nuevo año, es decir, de ahorita hasta el mes de diciembre. Así que deben bajar a inscribir sus niños en nuestra parroquia estos días, sábado de hoy en 8, sábado de hoy en 15, y mañana domingo, pues, todos los catequistas para organizarnos y cuadrar el equipo de catequesis. Y bueno, hemos llegado a todos ustedes a través de Pregón 95.7 FM en un episodio más de este programa Caminando, Sirviendo y Meditando de la Mano de María en Cristo Jesús. Y de esta manera despedimos este programa y será hasta una nueva oportunidad que estaremos con todos y cada uno de ustedes. El Señor esté con ustedes.
0: Y con tu espíritu.
1: Y la bendición de Dios Padre, Hijo y Espíritu Santo descienda sobre cada uno de ustedes y sobre ustedes permanezca para siempre.
0: Amén.
1: Feliz y bendecido fin de semana para todos y cada uno de ustedes. Dios los bendiga.
0: Amén, amén.
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0: en las consultas anteriores se adquirió un salón para habilitar un consultorio popular y que, bueno, se está trabajando para que, bueno, a quienes corresponde dar el código para que ya este consultorio pueda entrar en funcionamiento, pues pueda ser dotado, pueda ser ya considerado como un centro de salud más acá en el municipio, específicamente en esta bonita comunidad del Rincón. Entre otros de los problemas, la adquisición de equipos tecnológicos para el salón comunal y la escuela El Rincón. Otro de los problemas que se priorizaron allí es el mejoramiento del acueducto El Rincón 1. Por supuesto, también pavimento rígido de la vialidad agrícola, sector La Mapora y Bellavista. El alumbrado público en la carretera principal El Rincón y la rehabilitación del puente La Guadita, pavimento rígido en la subestación. Yo les decía hace algunas semanas atrás que estuvimos allí en esta comunidad y hablábamos con algunos vecinos que allí habitan. Yo les decía, una comunidad tan bonita, la entrada a la capital del municipio, la entrada a la parroquia Canaguá.
1: Haciéndole una pequeña acotación e informándole también que desde ya se une a la red informativa municipal a nuestro buen equipo de Pregón 95.7 allí en la parroquia Mucutuy. Ellos nos informaban que en tempranas horas o hace unos minutos pues estaba allí en programa nuestro sacerdote Bernabé allí en la parroquia Mucutuy, pero que al finalizar el programa ellos se estarían conectando. Y por supuesto, ya desde este momento me escribe nuestro buen amigo Manuel Alberto, allí uno de los encargados de esta importante radio de la parroquia Mucutuy, que ya están conectados con este programa especial el día de hoy a través de la red informativa municipal, alcalde.
0: Bueno, sí, vaya mi saludo a todo el pueblo de Mucutuy y a todos quienes siguen también Pregón 95.7. Yo lo decía en alguna oportunidad, Jefferson, que Pregón 95.7 no es solo la radio de quienes habitan en Mucutuy, sino que este medio de comunicación llega a diferentes rincones de nuestro municipio. Arzobispo Chacón, un saludo a todos quienes habitan en esta bonita parroquia, quienes siguen también Pregón 95.7, a todo el equipo directivo encabezado allí por el profesor Freddy Ramón Altuve, y que, bueno, como siempre le decimos, el que siempre se las come, Manuel Alberto, el profe que está todos los días desde tempranito en Pregón 95.7. Y cuando Pregón a lo mejor no está al aire, sabemos que, bueno, el profe Manuel no está en la comunidad, no está en la parroquia. Vaya mi saludo para usted, agradecerles pues unirse a este espacio que estamos desarrollando en la mañana de hoy y que lo hemos dedicado al poder popular, lo hemos dedicado en la víspera de lo que va a ser la segunda consulta popular de este año 2026. Entonces, retomando lo que veníamos diciendo, en la comuna Padre Sergio Castillo, les decíamos, bueno, es la entrada a la capital del municipio, es la entrada a la parroquia Canaguá. Y bueno, nosotros hemos hecho esfuerzos allí articulado con Corpoelet y le decíamos qué bonito fuera que, bueno, todo el alumbrado público desde la quebrada arriba donde empieza la comunidad del Rincón hasta acá al llegar a la parroquia Canaguá, la capital del municipio, que todos pudiéramos perfeccionar el tema del alumbrado público, porque por demás decir cómo ha venido creciendo la comunidad del Rincón, y por eso determinan el Rincón 1, Rincón 2, Rincón 3. Entonces, bueno, creo que ahí están los 7 problemas. Ustedes deberían o deben priorizar entre estos 7, 1. Allí estábamos conversando con la profesora Balbina, quien envió un saludo, por supuesto, con el señor Goyo Fernández, a quien también envío un saludo, porque, bueno, le hemos visto que es una persona que bueno, también siente y trabaja en función de los problemas de esta comunidad, por supuesto, al geógrafo Leonardo, otro líder que tiene esta comunidad, y bueno, creo que allí hay un liderazgo compartido, y lo hemos visto cuando hemos ido a los encuentros allí en esta comunidad. Y bueno, invitarlos a que desde muy temprano, el día 18 de octubre, puedan ustedes acompañar a este centro electoral para que, bueno, puedan participar en la consulta popular. Allí Andrea y todos quienes nos siguen y quienes habitan en este circuito comunal, tenemos el tema de un pavimento rígido del pasado 8 de marzo. También estamos tratando de articular por allí para que, bueno, ya en las próximas semanas, Andrea, y a través también de la Dirección de Infraestructura y de Vialidad, podamos ir planificando para apoyar desde la Alcaldía la consolidación de este proyecto del pasado 8 de marzo. Bueno, no hablarles de la comuna Cerro de las Angustias. Hace algunas semanas atrás estuvimos en una comunidad de este circuito comunal, de esta comuna, y que bueno, el pasado 8 de marzo se priorizó el tema de las aguas servidas de la comunidad de Los Naranjos. Nosotros estuvimos un encuentro, una reunión bastante importante, ya se adquirieron algunos materiales y que bueno, se volvió a priorizar entre los 7 problemas para la consulta del venidero 18 de octubre. Allí está como número 1 la continuación del sistema de agua servida de Los Naranjos, la construcción del muro de contención en la vía principal Canaguán-Mucuchachí, obras de artes de la vialidad en el sector Los Potreritos, adquisición de productos agrícolas para los productores de la comuna, obra de arte de la vialidad sector La Laguna, y como 6º problema, aquí priorizaron 6 obras de artes de la vialidad en el sector La Tendida. Yo les decía, nosotros debemos ir consolidando cada uno de los proyectos, no podemos dejarlos a media, y creo que ahí es donde ya el tema organizativo, el tema de planificación nos debe llevar

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0: Son las 2 con un minuto.
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0: Son las 2 y 16 minutos.
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2: Son las 3:03.

0: Son las 3 con 11 minutos.
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0: Son las 3 y 20 minutos.
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0: Son las 4 y 6 minutos.
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0: Son las 4 con 13 minutos.
1: Amigos todos, vivir es remendar largas carreras, ásperos caminos, empinadas subidas, siempre la frente erguida manteniendo fijo el mirar de la luz divina, la fuerza de fe para seguir adelante a pesar de lo largo del camino, aunque algo nos hiera o incomode, porque es allí donde reside la resolución de transformar realidades,

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0: Son las 4 y 22 minutos.
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0: Son las 4:31.
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1: Son las 5 con un minuto.

0: Son las 5 y 10 minutos.
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1: Son las 5 con 17 minutos.
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0: Son las 5 con 25 minutos.
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4: Son las 6:05.

0: Son las 6 y 16 minutos.
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0: Son las 6:31.
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0: Son las 8:02.
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7: José Contreras en la coordinación técnica de los sonidos. Walter Gerardo Uzcategui Contreras, nuestro gerente de programación. El licenciado Federico Guillermo Pique Monteverde en la y un amigo de ustedes, Ramón Sosa Pérez, en animación, conducción y musicalización del programa Boleros de Siempre. Un inmenso placer profesional. Y hasta la noche cuando estaremos llevando los mejores boleros de todos los tiempos. Es decir, los boleros de siempre. Queremos indicarles a ustedes que disponemos del 0414-747-5087 y también del 0414-747-7879 para su saludo, para su reporte y, por supuesto, para que en esa sintonía nos indique cuál o cuáles son los temas de mayor predilección en el repertorio bolerístico de todos los tiempos. El saludo desde 98.7 FM CDR para la directa audiencia que está allá en Mucutuy a través de 95.7 Pregón Mucutuyense.